viernes de fin de semana. Pam, param, param. Agüita, agua marina, agua más rica del Perú. 7:05. Bienvenidos ya a la tercera hora del programa. Todos los que están conectados, la gente que está a esa hora pasándola de lo mejor, gozando de toda la programación espectacular.

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semana. Bueno, oficialmente, Baruk Ocharán es el nuevo integrante de la primerísima Armonía 10 de Piura. Es el nuevo jal, el nuevo integrante de Armonía 10 de Piura. Hombre, bravo por el aniversario de los caribeños. Este próximo 18 de octubre, 55 aniversario caribeño de Guadalupe. Junto a las estrellas de la cumbia, rebeldes de la cumbia, Estrella Torres

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8 de la noche con 47 minutos. Parte final ya del programa. Nos escuchamos mañana. 6 en punto de la mañana con Boleros y algo más. Aquí en Frecuencia 100, la radio de tu vida. Ya vienen los mis pedidos. Ya llega Peter Rosas, el Gato Mix. Por Iberto desde el día de mañana. Estamos de vuelta. Cuídense mucho. Mañana inicia.

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0: otra vez.
1: ¡Qué bueno! ¡Oye, pelado! Llegó la página del Cóndor.
0: Otra vez promocionando con el Cóndor David. ¡Oye, ahora! Llegamos a la radio. Oye, ¿qué tal día? Tremenda calor. Y bueno, sigue a esta hora. Chito Campo ya se quitó el polo. Oye, qué calor, en serio. Oye. Gracias, Milton Orbegoso. Ahí estaba esperando a mi amigo Cristian Orbegoso en la unidad móvil. Ya rumbo a Chiviar. Luchito Campos, bueno, Lucho Campos me dice, Peter, Milton me dice, despiértame, atento a las 4:30, pero yo es ahora todavía estoy durmiendo. A ver si pones tu alarma, Peter, y me apoyas, por favor. Yo le dije, ahí nomás. Audios y audios, mix pedidos en frecuencia 100 para hoy viernes, fin de semana.
2: Gato Mix, buenas noches. David Serna te saluda. Mi WhatsApp pedido para el día de hoy es El Bandido, dedicado para mi amigo Jonathan Chisa, El Moyo. Yo escucho frecuencia 100 y Radio Mix para toda la vida.
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Rosas, el Gato Mix, ya contigo en cabina. Cuando tú me escuchas desde algún lugar de Trujillo, del Perú, del mundo, yo aquí en cabina, en Frecuencia 100, esperando por ti. Quiero tu voz, quiero tu voz. Envíame tu audio. Pide tu canción favorita. Se inician los mix pedidos.

0: noches, amigo. Te saluda Mari. Mi WhatsApp pedido es Imposible Olvidarte de Agua Marina. 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

0: 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Envía tu audio, pide tu canción favorita. Hoy viernes. Viernes fin de semana. Ya, el número es el siguiente, anótalo. Estás en el colectivo, en el micro.
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0: Falta más de media hora para llegar a casa. Enviar tu audio, ya, dale.

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0: Buenas noches, Gato Mix. Te saluda Yoyito de la FM, Viernes Chelero. Y mi WhatsApp pedido es partido en dos de La Única Tropical. Siempre escuchando la buena programación de la número uno, Frecuencia 100, mi Radio Mix, para toda la vida.
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0: amigazo Peter Rosa de la Tomix. Mi WhatsApp pedido para el día de hoy es Samba de Tony Rosado, frecuencia 100, y los WhatsApp pedidos con el doctor Corazón Víctor Rosas.
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0: también. Llegamos a la parte final de los mix pedidos. Gracias a quienes tomaron el tiempo de enviar su audio. Saludos, Oso Yogi. Saludos para Yoyito de la FM, para Mari de Santa Rosa. Jaimito Pacheco, también la gente del Alto Trujillo. Gracias a todos ustedes por estar siempre pendiente de la programación. Y enviar sus audios al 9480-00593. Vamos a la publicidad. Ya regresamos con el Disco Mix de la semana.
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Pequeña niña, tú eres mi amor. Serrana. 10 de la noche, un minuto. Estamos iniciando la hora del amor. En Frecuencia 100, vamos a habilitar el WhatsApp 9480-00593 para tus saludos. Están pidiendo, Peter, por favor, ¿por qué no haces live? ¿Por qué no hago? Ya viene.

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1: Bruto 5.
0: Escuchaba tiempos esa canción, ¿ah? ¿Eh? Ya estamos en live, estamos en vivo. Gato Mix 30 en TikTok. Vamos, conéctense. Estamos presentando La Hora del Amor, la rica cumbia y con...

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0: Para toda mi gente que radican en Mendoza, Argentina. Para toda la gente aquí en Perú, Arequipa. Para la familia Padilla Vera. Cuenta mi amigo Elvis Peláez. Dice Peter, tengo una hermosa mujer arequipeña. Saludos. Lo máximo, saludos, saludos. Elvis Peláez.
1: Esto es Estrellas de la Cumbia. 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
0: Que nadie se entere de nuestro amor.
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0: Purito chocolate. La hora del amor en frecuencia 100. Seguimos en live. Estamos en el TikTok Gato Mix.

0: La Hora del Amor en Frecuencia 100. Continuamos. Un saludo para mis amigos del volante, en su taxi, en su colectivo. Para los colectiveros que siguen, ¿eh?, por ahí. O sea, los piratas. Saludos. Sin tu amor, están con Frecuencia 100. Bien, ahí.
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0: Un saludo con esta canción para Lula. Se encuentra en Chile, me cuentan que ya tiene su familia, su esposo, sus hijos. Pero siempre hay un saludo de alguien que, que no la logra superar.
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0: Vamos a decir el nombre nada más, el Chaplin no. Joseph. Para Lula de parte de Joseph.

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0: esto le afecte a mi amigo.
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0: Yo creo que poco nomás, porque son amores platónicos, o sea, son amores que nunca serán realidad para uno, ¿viste? Fiorella Castillo, son del Duque, la Lobita. Me enamoré, Lobita, estoy enamorado, ¿qué hago? Te prometo que para el próximo concierto, cuando vengan a Trujillo, no me lo voy a perder por nada del mundo. No que una previa, por el... No. Yo me guardo para ti. Y ahí estaré, Lobita.
2: ¡Oye, qué!
0: 11:06, última hora de programa.

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0: 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Y para ti, para ti. Provecho que está con los dos. Provecho, provecho.
2: Me muero.
0: Richard Aredo. Un saludo para el ingeniero Johan Velázquez. Para Willy el infiel. Está celebrando su divorcio. ¿Qué va a ser su divorcio?
1: ¿Qué?
0: Y para Richard Aredo, el semejante fiel a la cerveza. Es tu vida. Los poderes, Richard Aredo. 11:26 minutos. La previa a la serenata mix hoy viernes final.

0: Para Johan Velázquez y su amor Mari. Johan Velázquez.
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0: El bravo de bravos.
1: Mira.
0: El que sigue los pasos de Richard Aredo.

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rico, ¿eh? ¿Qué tal fin de semana? La gente del pueblo hoy sábado, ¿eh? Por favor. A pocas horas nada más. Se vienen las elecciones regionales y municipales, ¿eh?

¿Qué tal sábado? ¿Qué tal sábado? Hoy estamos 3 de octubre. Hoy estará saliendo en procesión, iniciando ya ese 2026 octubre. En homenaje al Señor de los Milagros, o simplemente al Señor de Pachacamilla. 4 y 6 de la mañana. Esos cueros.

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Achelachi, achelachi, ¿eh? Es el fin de semana, sábado espectacular. Hoy estamos sábado. Oh. La Oriental Perú, 4:33. Siguen las comunicaciones a través del 044-2777-71 y a través del WhatsApp de la radio, ¿eh?

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Fin de semana.

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La hora en todo el Perú, 5 de la mañana, 9 minutos, 5 y 9. Estamos ya en nuestra última hora del programa, disfrutando también, como siempre, a través de Frecuencia 100 y Radio Mix. Fondito, por favor, ¿eh? Nuestra gran campaña regalona en este mes de primavera. Octubre, ¿eh? En el mes morado. Seguimos con los grandes sorteos, los grandes regalos, los premios a la gente del volante, a las amas de casa, al amigo estudiante también. Hoy será el primer sorteo, hoy 3 de octubre, se estará sorteando una cocina. ¿Cómo debes participar? ¿Cómo debes ganar? Tan solamente comunicarse a través del 044-2777-71 o a través del WhatsApp 948-000593. 948-000593 es el WhatsApp de la radio o en nuestra unidad móvil que está recorriendo todos los distritos, ¿eh? La única respuesta, yo escucho Frecuencia 100, mi radio mix para toda la vida. La única respuesta correcta en las encuestas, ¿eh? Por acá tengo un saludito para la familia Huertas en la avenida González Prada, cuadra 6, allá en Santa María. Muchas gracias. La familia Huertas en la González Prada. Saludos para Jesús Ágreda Muñoz en Buenos Aires Norte. Siempre disfrutando el programa. La hora en todo el Perú, 5 y 10. Que todavía estás vivo.

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La hora intermedio 5 y 27, nos queremos, nos amamos y qué, que hable la gente. ¿Dónde andará Joanita Marquina? Es el fin de semana, sábado espectacular. Mis grandes amigos de Freno y Embragues, el Cholito el Firme, en la urbanización Santa Teresa de Ávila. Freno y Embragues, el Cholito el Firme, trabajando con la tecnología japonesa de punta a punta, ¿eh?

¡Qué rica música que estamos disfrutando del programa! Por acá tengo saluditos a todos nuestros grandes amigos que están disfrutando del programa. Ajá, saludos para toda mi gente sabrosa ahí en el Alto Trujillo. Ajá. La gente del Alto Trujillo, ¿qué será de la vida de mi gran amigo Juancito Reyes? 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Y tú lo sabes. Víctor Arroyo, el popular Bimbo, está rayando, por favor, ¿eh? El amigo del deporte, mi amigo Bimbo, Víctor Arroyo. Por acá tengo más saluditos también. María Layo dice, la gente del sector Manuel Arévalo, tercera etapa de la Esperanza. Y como siempre, de cantina en cantina, Juan Antonio. La gente de Calzados Anderson Kicks. Y atención toda la gente, nuestros amigos en El Porvenir que han estudiado en el Colegio Francisco Lizarzaburos. Se vienen las elecciones para elegir la nueva junta directiva de exalumnos, me pasa, ¿no? Van a elegir la junta directiva de exalumnos lizarzaburistas, ¿eh? Un saludo cordial para la lista número 2, integrado por Daniel y mi gran amigo, el popular Caballito. Honestidad, responsabilidad, presencia lizarzaburista. Marca la lista 2 en las elecciones para la junta directiva de exalumnos lizarzaburistas, ¿no? El 2 de mi amigo Caballito. ¿Para qué el amor imposible? ¿Qué vamos a hacer? Esto.

Vamos. Con la bendición de Dios, ¿dónde andará Colbert Lavado Ríos? Está desaparecido. Ajá, no vamos. Con banda, señores, con banda, con banda. Fin de semana, sábado espectacular. Sábado para analizar, para pensar. Y mañana, con mano firme, marcamos el símbolo o el partido político que uno sabe que tiene que gobernar, ¿ah? ¿Eh? Con honestidad.

0: Milton Orbegoso. El chico fiel. Oh no, Alberto Azabache. ¿Dónde andará el doctor Chapatín? Las Torres de San Borja. ¿Cómo lo baila? ¿Cómo lo goza? La gente de Moche.
1: El popular cuero.

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0: es importante, por favor, la hora, la hora.
1: 6:11.
0: Gracias. Gracias, cachetona, gracias.
2: ¡Qué chévere!

siempre un gusto poder estar contigo cada sábado a partir de las 6 de la mañana. Ya estamos súper conectados a la señal ganadora de los 101.9 Frecuencia 100. Porque somos tu radio mix para toda la vida. Un saludo para el Escuadrón de Emergencia. Un saludo para el Grupo Charlie, que está saliendo de servicio sin ninguna novedad. Un saludo para el suboficial Massa y Alquizar. Siempre escuchando la radio a todo volumen, a lo máximo.

0: 17.
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0: 6 y 17.

0: ¡Vamos al teléfono! Vamos a premiar la sintonía de esta hora de la mañana. Al toque que me llamen, ¿ah? 277771. ¿Qué tengo para ti el día de hoy? Hoy te voy a regalar un saquito de arroz, un bidón de aceite en esta mañana súper especial de sábado. ¿Tú quieres llevarte los premios?
1: ¡Qué chévere!
0: Te tienes que llamar en esos momentos. 277771. Aló, buenos días. Alócate, buenos días. ¿Con quién hablo, por favor?
2: Con Jorge Vergara.
0: Jorgito Vergara, ¿de qué parte me llamas?
2: De Lucho Paz, con Corazón Cerrado.
0: Jorgito, ¿de qué parte me llamas, Jorge? ¿Qué radio escuchas, Jorge, por favor? ¿Mi radio mix?
2: Para toda la vida.
0: Bien, Jorge, gracias. Siguiente llamada telefónica, siguiente contacto. No, estamos en la hora de los mis pedidos, por favor, ¿eh? Estamos en la hora de los regalos. Estamos en la hora de tu regalo. El saquito de arroz. El bidón de aceite. ¿Quieres ganar? Yo sé que sí. Llámame en esos momentos. 277771. Al WhatsApp no me llamen, por favor. Llámame al teléfono fijo.

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7: 6 y 26.

0: 7.
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0: 6 y 27.

0: Vamos a la siguiente llamada, siguiente contacto. Estamos premiando la sintonía. En cualquier momento, contacto con los chicos en la unidad móvil.
1: ¡Qué chévere!
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0: siguiente llamada. Vamos a la siguiente comunicación. 277771. Bueno, ya. Vamos a la otra opción también, al WhatsApp. Pero tienes que enviarme tu audio. Audio participa. Al 2480-00593. ¿Ok? Hay dos modalidades. Envías un audio al WhatsApp o me llamas al teléfono fijo. Ya está. Perfecto. Y hablar entonces, maestro. Hola.
1: WhatsApp, porque no tengo crédito, quiero ganarme el saquito de arroz.
0: Ay, cariño.
1: Hola, Rodríguez Lavarrera de Buenos Aires Norte. Te
0: Buenos
1: llamo.
0: Aires. Pues, chévere.
1: Para toda la vida.
0: No hay más, la gente de Buenos Aires. Sí. Siguiente contacto, siguiente llamada telefónica. O me envías un audio, ya saben, ¿ah? Dos modalidades. Fácil para ganar. El saquito de arroz. O el bidón de aceite de 5 litros. Hoy ganas con frecuencia. Cuéntame cómo te va. Cuéntame.

0: soy de acá de Guabalito, Moche. Soy Rosa Beto Rodríguez Sánchez y quiero participar por el saco de arroz o el bidón de aceite. A ver si conmigo me pueda ganarlo, ¿no? Y bueno, siempre escuchando frecuencia, sí, en mi radio para toda la vida. Toda la noche paro escuchando y ahorita en la mañana también. Amanece día y noche paro con la radio con frecuencia 100. Gracias, buenos días, buena música pones. Digo, gracias igual. Bendiciones, chao.
1: 6:34.

0: cosa, qué cosa.
1: Correspondí.
0: Salud para la gente del volante. Ahí está, en los taxis, en las combis, en el colectivo, en el micro. Siempre con frecuencia, siempre, a toda la vida. Gracias, muchachos. ¿Ah? Claro. Oye, también para las damas del volante. Por favor. No solo los varones, ¿ah? También están las damas. De todas maneras, chambeando. Aló, buenos días. Oli. Aló, buenos días. ¿Cuál es su nombre, por favor?
2: Gregoria Vergara,
0: ¿dónde llamas?
2: Guabalito,
0: presente. Te estoy anotando por el saco de arroz o por el bidón de aceite. Que la tengas toda la suerte, ¿ah? Frecuencias. Frecuencia 100, Gregoria.
2: Gregoria,
0: me
2: toda la vida.
0: Gracias, Gregoria. Siguiente llamada. Por más que intente, por más que busque,
1: alejarnos será difícil que lo.
0: Aló, buenos días. Mi radio, mi fra toda la vida. Tu nombre, campeón, tu nombre.
3: Segundo Uriel.
0: Segundito, ¿dónde me llamas, segundo?
3: El Alto Trujillo.
0: Venga, ahí. Segundo, te estoy anotando para los premios. El arroz o el bidón de aceite. Frecuencia 100.
3: Radio VIP para toda la vida.
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0: Imitada, pero jamás igualada.
5: ¡Sí!
0: Originales siempre, toda la vida.
5: ¡Sí!
0: Lo sa.

0: días.
1: Hola, Nito Morgoso, buenos días.
0: Buenos días, mi hermano, ¿cuál es tu nombre? ¿Tu nombre?
1: Cristian Panta, del Milagro.
0: Cristian Panta, la gente del Milagro, ¿qué radio escucha?
1: Radio, yo escucho Radio Frecuencia 100, que Radio Mix para toda la vida.
0: En cualquier momento, contacto con los chicos de la unidad móvil.
2: ¡Qué chévere!
0: Con todo el grupo de encuestadores, distritos, urbanizaciones, todos ganan con frecuencia.

0: Trujillo está ganando con la única respuesta.
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0: Nada más. Respuesta autorizada en la encuesta. Todos están ganando, todos están llevando su premio. Hoy tenemos el sorteo de una linda y hermosa cocina de cuatro hornillas con horno. Toda la suerte del mundo para todos tus inscritos. Si aún no te has inscrito, mami, esta es la oportunidad de poder hacerlo, ¿ah? Como que de paso también te llevas tu premio, el arrocito o el aceite. Hoy gana con Frecuencia 100, hoy sábado, fin de semana total, Frecuencia 100.

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gente que está ahora conectada con la radio número uno. Frecuencia siempre, toda la vida. Salud para Genoveva. Ahí está la mamita Genoveva. Me dice, mira, que estoy preparando el rico desayuno. Aprovecho. ¿Ah? Gracias por sintonizarnos, por estar con nosotros desde muy tempranito. Frecuencia 100, lo máximo, claro. ¿Quieres llevarte los premios? 27-7771 o al teléfono fijo

0: complacer también. Me comunicas conmigo, participas y ganas. Siempre con frecuencia en la radio de tu vida. ¡Oh, mi gente hermosa! 7:00 a.m.
1: En frecuencia, 7:00 a.m. y 00 minutos.

0: de lo que llevas en tu interior, tus sentimientos, todo tu amor.
1: ¡Qué chévere!
0: 7:10, 7:10. Todo el público que está en sintonía, siempre de frecuencia 100, gracias a Máximo.
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0: Iniciamos el horóscopo con el primer signo.
2: Aries.
0: Aries, recién te das cuenta de que estabas cometiendo errores, pero aún es tiempo de cambiar. Aclara esas dudas en el amor, mi querido signo de Aries.
2: Tauro.
0: Mis amigos del signo de Tauro, hoy sábado, haz una pausa y analiza tu comportamiento frente a tus seres queridos. Podría recibir una propuesta interesante, mi querido Tauro.
2: Géminis,
0: posees una gran capacidad para reventarte y avanzar. Utilízala. Hazle caso a la intuición sobre esa persona que te interesa, mi querido Géminis.
2: Cáncer.
0: Cáncer, cáncer.

el bidón de aceite. Estamos regalando aquí en el programa. Te inscribo porque hoy sale la cocina de cuatro hornillas con horno. ¿Quieres ganar? Llama ahora y llama.

0: 7 y 15 minutos. ¡Qué chévere!
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0: Estamos presentando a los mejores boleros, rockoleros. Toda tu música aquí en Frecuencia 100 lo disfrutas, ¿ah? ¡Claro! A ver, por aquí, saludos para Santiago. Me dice Mindo, por favor, anótame para los premios. Ojo, la gente que quiere llevarse los premios de la radio me tiene que enviar un audio. Audio cortito, nada más, a 20 segundos máximo. Nombres, apellidos, distrito y bien fuerte en la radio que escucha. La única Frecuencia 100.
1: Traiciona la razón.
0: 718.

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6: 7 y 24.
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6: 7 y 28 minutos.

0: Continuamos con el horóscopo. Ahora turno para
1: Leo.
0: Leo, habrá sorpresas agradables que te alegrarán este día sábado. Tómate un descanso en esta jornada. Relájate, lo necesitas, Leo.
1: Virgo.
0: Atento, lo nacido del signo de Virgo. No intervengas en temas que no te incumben. Podría ser lastimado, Virgo. Evita provocar conflictos en el hogar.
1: Libra.
0: Atento, libriano. Libra, Libra. Pese a los malos momentos, siempre habrá una luz de esperanza. En ciertos momentos, debes dejarte llevar por tus emociones. Libra.
1: Libra. Escorpio.
0: Atento, los amigos de Escorpio. Es hora de replantar algunas cosas y ver si vale la pena insistir. Recibirás una noticia alentadora, Escorpio. Es de la hora
2: 7:33.
0: 7 de la mañana con 33 minutos. 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

0: acá la loca con el cabezón Guile, maestro, por favor, ¿ah? Tú lo conoces, tú lo reclamas. Y ahí estamos disfrutando. El 2x1, 2x1.
1: ¡Qué chévere!

0: Buenas Europa, bonito sábado, bonito fin de semana. La gente que va reportando la sintonía esta parte del tiempo, gracias a... ¡Qué chévere! 27-77-71-94-80-005-93. Hola por aquí.
1: Es un regalo de...
0: Por favor, me dice, cuando vienen a Moche. Reclamando la móvil por Moche, muchachos. En cualquier momento estamos visitando Guavalito. Siempre los escucha, dices, todos los días los escucho, gracias. Máximo. A ver, ¿quién más está por aquí? Audio, perfecto. Audio, vamos a ver de quién se trata. Hola.
2: Hola, mis amigos de Frecuencia 100. Te habla Carlos Daniel Nieto Blas, del distrito del Porvenir. Yo siempre escucho la mejor Frecuencia 100, mi Radio Mix para toda la vida.
0: Chévere. Ahí está la gente. Después de... Alto Trujillo, la gente del Porvenir, todos están ganando con Frecuencia 100, ¿eh? 741.

Atento, mis amigos de Sagitario. No tengas temor de expresar lo que sientes. Tu familia es lo más valioso que posees.

0: atento, mis amigos del signo de Capricornio. Capricornio, Capricornio. Tensiones en el hogar se pueden solucionar con un poco de buen criterio. Levanta ese ánimo, Capricornio.
1: Acuario.
0: Atento, mis amigos de Acuario. Acuario, cuida tu salud. Los excesos te pueden pasar factura. Deja de lado el mal humor y disfruta el día, mi querido Acuario.
1: Piscis.
0: El último signo del zodiaco, Piscis.
1: Piscis.
0: Te recuperarás de un momento complicado. Ten paciencia. Sería bueno dar un giro radical para lograr lo que anhela Piscis. 7:46. Hasta aquí hemos presentado Boleros y Algo Más.

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Saludos para la gente de Calzados Anderson Kicks. Ven a Juan Antonio. Sí. Saludos también para nuestro gran amigo Donaldo Murrieta. Los amigos de Toldos Cielitos. Sí. Bueno, Donaldo. 8 de la mañana con 5 minutos.

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Domingo 18 de octubre, 8 de la mañana con 42 minutos. 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
1: Pero levanta tu cerveza, bebé, te encuentres.
2: Hola, Gloria, buenos días. Mi canción es Entre Odio y Amor.

0: atención, tenemos un aviso de trabajo. 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
1: Pero le va...
0: Requisitos, atención.
1: ¡Fuentes!
0: Varones de 18 a 40 años, no tener antecedentes policiales, gozar de buena salud. 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No tenemos publicidad. Volvemos con más.
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0: 4 de la tarde.
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1: Hola, buenos días. Mi canción es Entre Odio y Amor de Somos Caliente. 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

¿Qué tal? Acá escuchando Frecuencia C, mi radio, mi para toda la vida. Acá, saludos para toda la gente. Acá escuchando Frecuencia C, mi radio, mi para toda la vida. A ver, queremos la canción de Pican de la Puerta, de Otuzco, la capital de la fe. Ahí estamos, ahí estamos.

Buenos días, gente linda de Radio Frecuencia 100 y Radio Mix para toda la vida. Por favor, el día de hoy está caluroso sobre las olas del Latin Brother. Saludos desde el Mercado Mayorista, Centro Llaves Carranza. Éxitos para todos. Feliz fin de semana.

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9: Buenas tardes, mi estimado Milton Orbegoso. Te saluda Yoyito de la FM. Y mi WhatsApp pedido es tu poeta de La Única Tropical. 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

0: porque hoy tenemos ranking a partir de las 10 de la mañana. La elección de la canción más importante de la semana. Vamos con la primera candidata. Actual disco mix de la semana. Mix por tu amor. Amor rebelde. Primera candidata al disco mix de la semana.
1: ¡Qué chévere!

Vamos al evento de la segunda candidata. Viene con Tony Rosado, Grupo Viento. ¿Cómo duele quererte? Segunda candidata. Somos Frecuencia 100.

interesante el ranking el día del sábado. Vamos a esperar el apoyo del público. Tú decides qué canción se queda como la más importante.

Buenos días, amigos de Frecuencia 100. Puede poner la canción de Don Marina, Tu Perdón y Tu Olvido. Frecuencia 100, mi radio mix para toda la vida. Te habla Ángel de la Esperanza, amiguito. Gracias.

0: el patillero de Fuco y sus tesos. 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
1: Buenos días, yo escucho la radio frecuencia, se llama Radio Mix para toda la vida. Mi canción, Chiclayo con leche. Un saludo especial para mis dos hijos, Fabricio y Matías. Que los amo mucho.

0: Son las 9 de la mañana con 47 minutos, 9:47. Tenemos un aviso importante de trabajo. Empresa Jardines de la Paz requiere personal con o sin experiencia para labores de excavación, compra lana y transporte de tierra en carretilla. Requisitos: varones de 18 a 40 años. No tener antecedentes policiales, gozar de buena salud. Ofrecemos sueldos fijos mensuales, feriados y horas extras. Ingreso a planilla con beneficios sociales. Almuerzo gratis. Interesado presentarse con sus documentos en el cementerio Jardín de la Paz en Florencia de Mora, de 9 de la mañana a 4 de la tarde, o comunicarse al siguiente número: 951-512-184. Ahora sí, vamos a poner puntos finales ya a la secuencia de los mis pedidos. Vamos con el último audio, maestro.
1: Frecuencia 100, mi canción es La Cocotera. Un saludo para la gente de Trujillo, que estamos escuchando Frecuencia 100. Mi radio mil para toda la vida.
0: Ya viene Gloria Arévalo. Ya viene el sorteo de la cocina. ¡Prepárate! ¡Sí! Sí, cualquier momento, contacto con...

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quedan 2 minutos. Hoy tenemos el ranking mix de la semana. Bueno, ya lo anuncié las candidatas. Está el mix Por Tu Amor, con Amor Rebelde, la que está sonando. Cómo Duele Quererte, con todo.

0: Corazón Serrano y Lucho Paz. Apoya a tu favorita, apoya a tu favorita. En cualquier momento, se viene contacto con los chicos de la Moy. Ganamos artefactos electrodomésticos, los yapes. 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

0: Luchito Flores, sí, sí, ahí en Santiago de Chile, el maestro Changa, claro que sí. Un saludo para Hernán, todos los trabajadores que están full el día de hoy, ¿eh?
1: Las Palmas a
0: máximo. 10 de la mañana con 6 minutos, 10 con 6 minutos. Se viene el aniversario de Caribeños de Guadalupe. Próximo 18 de octubre, Tabaco Marino. ¡Sí! Todas las estrellas de la cumbia, los rebeldes de la cumbia. ¡Sí! Andrea Torres. Será maravilloso los 55 aniversarios de Caribeños.

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1: Ya estamos aquí. Listas y preparadas para presentarte el ranking. Mi querido Milton, ¿presentaste las candidatas hace ratito? ¿Ha presentado? Las candidatas. Ay. Ya están presentadas las candidatas. Ya la gente sabe ya cuáles van a ser las candidatas el día de hoy, sábado 3 de octubre. Que por cierto, hoy tenemos sorteo de la hermosa cocina a gas con horno, 4 hornillas. Así que mamita, amigo, amiga, amigue, todavía puedes inscribirte a través del 27-7771 y también a través del 94-80-005-93. Y en cualquier momento también tenemos el enlace con los muchachos de la móvil que están premiando la sintonía por todo Trujillo. Obvio que ya estoy en la cabina, amigo, desde las 10 en punto de la mañana, como todos los sábados. ¿Qué pasa? Como todos los días, yo estoy súper acompañada, bien acompañada por mi amiga Kaira. ¿Cómo estás, amiga?
2: ¿Qué tal, amiga? Buenos días a todos los oyentes. Como siempre, con tu buena compañía. Y ya listos para empezar el show de las mañanas y el sorteo del día de hoy para todos ustedes.
1: Así es. Bueno, hoy no es el show de las mañanas, pues.
2: Ay, cierto, hoy es el ranking.
1: Hoy es el ranking en la edición 39 de este 2026, ¿ah? Y las candidatas que Milton ha presentado, pues, son No Vuelvo a Amar con Corazón Serrano y Lucho Paz. El Mix Hechicero, el Duque Cheleo, gente, con Son del Duque. Cómo Duele Quererte, Tony Rosado y el grupo Viento, que me parece súper chévere esa actualización, la verdad. El Ruiseñor de la Cumbia conserva todavía ahí sus tonos, ¿ah? Su voz intacta. Y la otra candidata es el Mix Por Tu Amor de Paola Rubio y Santeño y Su Amor Rebelde. Un solo sentimiento, un solo corazón. Ya sabes, 4 son las candidatas. Puedes votar por tu candidata favorita, obviamente a través del 94-80-005-93 y 27-7771. Mientras tanto, Kaira, ¿cómo van las inscripciones para el día de hoy?
2: Cansada de tanto anotar, la verdad, ¿eh? Muchos se están inscribiendo, quieren su cocina. ¿Quién no va a querer una cocina de 4 hornillas con horno? Y justo que ya se acercan las fechas de Navidad también, para que hornee sobre por ahí el pavito, el pollito, el chanchito y muchas cosas más.
1: Y sobre todo, que de repente podemos engreír también a los chiquis de la casa o a la familia con un quequito, con un budín, de repente por ahí con un pollito al horno, ¿no? Tan ricas que se puede preparar siempre en el horno de nuestra cocinita. Y la cocinita que te regala tu radio frecuencia 100. Listo, vamos a descender ubicaciones. Puesto número 15, Muy Lejos de Ti, son los hermanos Silva, El Orgullo Trujillano. 10 semanas en lista y baja 2 ubicaciones. Luego tenemos el Mix La Trampa con Corazón Serrano, que tiene 11 semanas en lista y baja 2 ubicaciones.
0: Puesto 15.
1: Es el ranking de la semana en frecuencia 100. Y en cualquier momento tenemos también el enlace con los chicos de la móvil. Qué calor el día de hoy, ¿ah? Sol insoportable. Como Milton.
3: Ay, no sé.

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0: Trujillo a celebrar su aniversario número 55. Sí, señores, este domingo 18 de octubre en Tabaco Marino. Feliz aniversario, caribeños de Guadalupe, con las estrellas de la cumbia, con Estrella Torres y con los rebeldes de la cumbia. Y estábamos escuchando la canción Amor a Mar de Caribeños en el puesto número 13 como nuevo ingreso. Y ahora tenemos ya el enlace con los muchachos de la móvil. Ellos se encuentran premiando la sintonía en todos los puntos diferentes de nuestro Trujillo bonito. Ahí está mi querido Peter, adelante.
1: Hemos venido a marcar territorio. Tú sabes, Gloria Heredo, el porvenir en frecuencia 100 y las amas de casa del porvenir. ¿Qué radio escucha? Respuesta correcta, llegan ahora. Gloria, está con la sintonía total al tope. Mamita, buenos días. ¿Cuál es su nombre?
2: Malena Alfaro.
1: ¿Qué radio escucha?
2: Frecuencia 100. Mi radio Mix para toda la vida.
1: Otra mamita por aquí. Buenos días. ¿Cuál es su nombre, mami?
2: Alejandra.
1: ¿Qué radio escuchas, Alejandra?
2: Frecuencia 100, mi radio Mix para toda la vida.
1: Seguimos, seguimos. Estamos también en simultáneo con las redes sociales. Mami, ¿cuál es su nombre?
2: Pirela.
1: ¿Qué radio escucha?
2: Frecuencia 100, mi radio Mix para toda la vida.
1: Hermoso, se escucha. Uy, Dios mío, esa respuesta ganadora. ¿Cuál es su nombre, mami?
2: Rosalía.
1: ¿En qué parte de Trujillo del porvenir dices? ¿Cuál es su
2: Maitacapa.
1: ¿Qué radio escuchas?
2: Radio Mix para toda la vida.
1: Frecuencia 100. Claro, mami, ¿cuál es su nombre?
3: Carmen.
1: Carmencita, por aquí. ¿Qué radio escuchas?
3: Frecuencia 100 para
1: Radio Mix. Otra, mami, ¿cuál es su nombre, mami?
3: Diana.
1: ¿Dirección cuál es?
3: Avenida Las Ánimas.
1: Avenida Las Ánimas. ¿Allá te visitaron los encuestadores o aún no?
3: Aún no.
1: Te van a sorprender y si te preguntan qué radio escuchas, ¿cómo responde?
3: Frecuencia 100, mi radio Mix para toda la vida.
1: Respuesta ganadora, mami, ¿su nombre?
3: Liliana.
1: ¿Cómo me escucha, Lili?
3: Frecuencia 100, mi radio Mix para toda la vida.
1: ¿Yendo al mercado o ya de vuelta acá?
3: Viniendo al mercado.
1: Viniendo al mercado, muy bien. ¿Por aquí nombre?
3: Tatiana.
1: ¿Qué radio escuchas?
3: Frecuencia 100, mi radio Mix para toda la vida.
1: ¿Nombre, nombre?
3: Rosa.
1: Rosita, ¿qué radio escuchas?
3: Frecuencia 100, mi radio Mix para toda la vida.
1: Respuesta correcta. ¿Y por aquí, mami, cuál es tu nombre?
4: Marjorie.
1: Marjorie, por aquí también. ¿Qué radio escuchas?
4: Frecuencia 100 para todo
1: el toda la vida. ¿Y dónde está la bulla de la radio? Nos vamos a quedar en el porvenir, porque el porvenir escucha una sola radio. ¿Cuál es? Respuesta ganadora, seguimos con el ranking Mix de la semana.
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0: Después de haber escuchado el puesto número 11 con los hermanos Yaipen y el Mix Invisible, que tiene 7 semanas en lista y baja 3 ubicaciones, pasamos a escuchar el puesto número 10. Natalie Ramírez y Orquesta Tempestad con El Bandido, 12 semanas en lista y se mantiene en su misma ubicación. Vota por tu candidata favorita e inscríbete por la cocina el día de hoy. Déjame tus datos completos. Llévate a la hermosa cocina. Hagas 4 hornillas de tu radio número 1, frecuencia 100, mi Radio Mix

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0: en el puesto número 9. 9 semanas en lista y baja 3 ubicaciones. Y hablando de las estrellas de la cumbia, pues ellos estarán nada más y nada menos el 18 de octubre en Tabaco Marino para celebrar el aniversario de los caribeños junto a Estrella Torres y los Rebeldes de la Cumbia también. Esto será en Tabaco Marino, Avenida Metropolitana 2, en San Isidro. Ya sabes que te estamos presentando el ranking de la semana aquí en Frecuencia 100.
1: No vuelvo a amar. Por culpa de Kaira, no vuelvo a amar. No vuelvo a amar, de Lucho Paz y Corazón Serrano en mi voto. Yo escucho Frecuencia 100, mi rayo para toditita la vida.
0: Muy bien, muy bien. Ahí está votando la gente por su candidata favorita. Y en este momento llegó uno de los ganadores, uno de los afortunados, uno de los guapos, amigos del volante, ganador de la taquilla. ¿Con quién tengo el gusto?
2: ¿Qué tal, señorita Gloria? Denis Barrantes Torres.
0: Ahí está, mi querido Denis. Tú ganaste la taquilla con Frecuencia 100. ¿Qué hiciste para ganar la taquilla?
2: Estuve escuchando todo el día en el móvil y la radio. Y la verdad me sorprendió bastante el haber ganado.
0: ¿Primera vez que ganas con la radio?
2: Primera vez.
0: Y última también. Mentira, mentira. Oye, no, pero qué alegría me da, Denis, que tú estés escuchando siempre la radio ahí. Y sobre todo que ahora, pues, para los amigos del volante es tan estresante con las pistas que están rotas por todos lados. Sí, no sabes ni por dónde ir a hacer maniobras para buscar atajos, ¿no?
2: Sí, la verdad que a veces es un poco el estrés estar con tanto bloqueo en las pistas, pero bueno, con la buena fe y la voluntad de Dios siempre hay que salir adelante.
0: Exactamente, y sobre todo la música que te acompaña siempre. Sí, ¿qué es lo que más te gusta a ti de tu radio Frecuencia 100?
2: No, todo, de la mañana los boleritos, las cumbias, la cumbia actual, la cumbia del ayer, todo. Y
0: todo. ¿Desde qué hora sales tú a trabajar?
2: De las 7 de la mañana.
0: 7 de la mañana hasta
2: casi las 8, 9 de la noche.
0: Ah, ya, o sea, le das parejo. Muy bien, mi querido Denis. Yo contenta de tenerte aquí. Te vamos a dar entonces la taquilla de tu radio Frecuencia 100 y a seguir chambeando, pues. Y dile a tus amigos, a toda la gente. ¿De qué empresa? ¿Perteneces a alguna empresa?
2: No, es independiente.
0: Independiente. ¿Trabajas también por aplicativo y sí, todo? Ya, chévere. Pero igual, ¿tienes amigos ahí del volante?
2: Sí, tengo varios ahí en otras empresas. Sí, ¿ya? Individual, sonrisas, exclusivos. Sí.
0: Chévere. Pásale la voz que también participen, pues, porque siempre estamos haciendo llamados con los chicos de la móvil aquí, que se acerquen, o en todo caso también en otros puntos, o también tienen que estar escuchando, porque así como tú, también pueden ganar la taquilla.
2: Sí, la verdad. Eso es cierto.
0: Muy bien, mi querido Denis. Entonces, cuando a ti te pregunten, cuando a ti te sorprenda y te digan cuál es la radio que escuchas, ¿cómo tienes que responder?
2: Frecuencia 100, mi radio mix para toda la vida.
0: ¡Eso! Esa es la única respuesta. Ganador en todo Trujillo, Frecuencia 100 y Radio Mix para toda la vida. Vamos a tomarle la fotito respectiva a Denis. Pase, por favor, por aquí. Y mientras tanto, yo te voy a presentar el puesto número 8. Nuevamente vienen las estrellas de la cumbia a este puesto con la canción que se llama Que Nadie Se Entere. Tiene 3 semanas en lista y sube 3 ubicaciones. Luego vamos a escuchar el puesto número 7, el mix Recuerdos con La Bella Luz, que tiene 9 semanas en lista y baja 5 ubicaciones. Y recuerda que 4 son las candidatas el día de hoy. El mix Por Tu Amor de Amor Rebelde, que por cierto, hablando de Amor Rebelde, estarán el jueves 8 de octubre, que es feriado, en Oceanía, Amor Rebelde de Santeño y Paola Rubio. Y también estarán, pues, junto a las Voces de Oro. Así que no te lo pierdas. A jueves 8 de octubre en Oceanía. Luego tenemos Cómo Duele Quererte, Tony Rosado y el Grupo Viento. Y el mix Hechicero de Son del Duque. Y No Vuelvo a Amar de Corazón Serrano con Luchito Paz. Son las 4 candidatas. Y somos Frecuencia 100, mi radio mix para toda la vida.
3: Puesto 8.

0: 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Ok, estábamos escuchando el puesto número 7 y ahora vamos a escuchar el puesto número 6. Por acá me dicen, Gloria, yo apoyo al mix hechicero, por favor, e inscríbeme por la cocina de cuatro hornillas. Punto. Para el mix hechicero y que les gusta hacer su pasito del Duque Cheleo. Por aquí también, buenos días, mi querido Grodier. Ah, ya, para Grodier Taricuarima. Su amor Lisbeth Yaicate en Chongoyape, Chiclayo. También un saludo para Edwin Ríos, ¿ah? Que siempre está con frecuencia 100. Nos están escuchando a través de la página. Gracias, chicos. Ah, las candidatas. A ver, las candidatas son No Vuelvo a Amar de Caña de Lucho Paz con Corazón Serrano. El mix hechicero de Son del Duque. Cómo Duele Perderte, Tony Rosado con el grupo Viento. Y también el mix Por Tu Amor de Amor Rebelde. Gente, déjenme sus datos, nombres, apellidos, el lugar de donde ustedes están comunicando, porque hoy vamos a regalar la cocina, punto para No Vuelvo a Amar. Oye, está fuerte, ¿eh? El mix hechicero con No Vuelvo a Amar. ¿Cómo van en las redes sociales, Kaira? ¿Cómo van las votaciones en las redes sociales? A ver, ¿quién va ganando? Por favor, no se dejen, porque esto está bastante reñido.
1: Se pelean. Voy a ver quién está ganando. Ah, el mix hechicero con Son del Duque que tiene 27 reacciones. Le sigue No Vuelvo a Amar de Corazón Serrano con su colaboración que tiene con Lucho Paz que tiene 21 reacciones. Y luego está Amor Rebelde con el mix Por Tu Amor.
0: Ahí está, gente. Ahí está. Bueno, ya saben entonces, a mi querida Angeli Pinedo, ella es de Alto Trujillo, está votando por Amor Rebelde. Punto, punto para Amor Rebelde. Gracias Gloria, me dicen por decirnos las candidatas, yo que me estoy conectando. Están votando por el mix hechicero. Mix hechicero. Todo. Luego también mi querido Rodri está votando por No Vuelvo a Amar. Listo, gente. Puesto número 6, las estrellas de la cumbia. ¿Y qué pasó? 11 semanas en lista, baja una ubicación. Y luego tenemos el mix Alma Rebelde con Amaya Hermanos en el puesto número 5, 5 semanas en lista y baja 4 ubicaciones.
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0: breve, pero mientras tanto... Seguimos enlace con los chicos de la móvil que se encuentran recorriendo todo Trujillo. Adelante, mi querido Peter.
1: Una vez más saludándote, Gloria Arévalo. Claro, estamos a la expectativa también de este sorteo de la cocina con horno 4 hornillas gracias a Frecuencia 100. Y solo tienes que participar y a la pregunta, ¿qué radio escucha? Tú respondes Frecuencia 100, mi radio mix para toda la vida. Muestra de ello, estamos por aquí también con una ganadora, porque ya es ganadora de su yape. Y aquí vamos a hacerle la entrevista respectiva. ¿Cuál es su nombre?
2: Sofía.
1: Sofía, tus apellidos.
2: García Cruz.
1: Y aquí en Santo Dominguito, ¿me da su dirección exacta?
2: Leonardo da Vinci, 536, Santo Dominguito.
1: La pregunta de rigor, ¿qué radio escuchas?
2: Yo escucho Frecuencia 100, mi radio mix para toda la vida.
1: Por esa gran respuesta, nosotros te yapeamos al toque, 50 soles. Sí. ¿Te gusta tu premio?
2: Sí, me encanta.
1: Hemos llegado a premiarte, bueno, simplemente porque tú estás escuchando aquí en casa la radio y nos cuentas que eres una fiel oyente de hace muchísimo tiempo, ¿verdad?
2: Sí, desde la movida estudiantil.
1: Uy, imagínate, Gloria. Y por aquí conversando con la mami al interno, le pregunté, entonces, usted sale en el video. Sí, me dice, ahí salgo en la boca del Negrón. Lo máximo, mamita.
0: Uy, lo máximo. Más,
1: cuando te pregunten, ¿qué radio escuchas tú? ¿Cómo vas a responder?
2: Yo escucho Frecuencia 100, mi radio mix para toda la vida.
1: Es la respuesta ganadora. Adelante, Gloria Arévalo.
3: En el porvenir, Florencia de Mora, La Esperanza, Víctor La.

0: puesto 4.
1: Estamos en el ranking. Por aquí, mi querido amigo votando por Amor Rebelde. Y todavía me escribe. Te lo dije, Gloria. Baru fue más. No me hagan recordar, gente, por favor. Quiero olvidar eso.
2: Esperando ya.
1: No puedo.
2: Lo van a recordar siempre.
1: No estamos en el Día de los Inocentes.
2: Hoy la presentación.
1: No, ¿por qué? Era Douglas, gente, era Douglas.
2: Noviembre.
1: Suficiente con Douglas.
2: Ya viene.

0: Buenos días, chiquilla Gloria. Mi voto es para la Corazón Serrano y Lucho Paz. Mi nombre es Luis Antonio García Mariños. Y habla del Alto Trujillo, chiquilla Gloria. No hay más. Cariño para Kaira.
1: Ahí está. La gente bonita de Alto Trujillo que también está votando. Por acá, otro votito. Mi candidata es el Mix por tu Amor de Amor Rebelde. Kaira, realmente este ranking está pero votado, está peleado, mejor dicho, está peleadísimo. Mi querido Luisito Caspito, Gloria, todas las canciones me dan sed. Ya.
2: Excusas ya, para tomar. Ya.
1: Por aquí, a ver qué nos mandan en audio.
3: Gloria Arévalo, todo mi voto es para No Vuelvo a Amar, Corazón Serrano y Lucho Paz. Me vi perdido y sin saber que yo moría sin querer. Gloria Arévalo, bien, ya sabes, todo mi voto. Bien.
1: Ahí está el maestro Santín, el maestro Blanco, el negrito lindo, hermoso, precioso, bello. Marcelino, pan y vino. Para el machazo de machazos Hernán y para todos los tigres. Oño, me dice.
4: Ay, no sé.
1: Para el tío José Villacorta, todos los machotes, los macho menos. Saluditos, gente, ahí en Moche. Por acá también, uy, no, nuestros amigos del volante están, han ampallado la móvil, Mi querida Karencita, mi querido Luis, anotados por la cocina y por todos los premios, obviamente, de tu radio Frecuencia 100, mi radio mix para toda la vida. Buenos días, punto para Son del Duque y saludos para el gordito Manteca y su amor, la Vanesita. ¿Será la misma Vanesita o será realmente una real Vanesita?
2: Sí, la copia tal vez.
1: ¿Por quién votaron? Allá, por Son del Duque. Voto por el mix hechicero de Son del Duque también. ¿Quieren votar por su candidata favorita? Hola, buenos días.
5: Voy a hacer mi radio mix para toda la vida.
1: Hola,
5: señorita, y acá de Florencia.
1: Uy, nombre, por favor. Nombre completo.
5: Rosa Martínez Guayas.
1: Rosa Martínez Guayas de Florencia de Mora. Y la canción por la que vas a votar el día de hoy en este ranking.
5: Con el Duque.
1: Con el Duque Cheleo. Con el Duque Cheleo. Muy bien, mi querida amiga, anotadísima por aquí, mi querida María. Dime bien fuerte
5: María
1: cuál
5: Rosa,
1: es.
5: María Rosa,
1: sí, María Rosa, pues. Te anoto y dime bien fuerte cuál es la radio que escuchas.
5: Frecuencia 100, mi radio mix para toda la vida, no hay más.
1: No hay más. Mucha suerte, mi reina, mucha suerte. Por aquí también están mandando saluditos, ¿ah?
6: Mi voto es todo para Son del Duque.
1: Ahí está.
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1: Mira, vamos a refrescarte la memoria para ver cuáles son las candidatas el día de hoy. Por tu amor de Amor Rebelde, Paola y Santeño, que estarán este jueves 8.
7: Mix, por tu amor.
1: En Oceanía.
7: Cumbia.
1: ¿Tienes tu favorita, Kaira?

candidata, la segunda candidata, Tony Rosado, que mantiene la voz del ruiseñor de la cumbia, y el grupo Viento, Cómo Duele Querer.

0: salud.
1: El Ruiseñor de América. De la mano para el grupo.
0: Para darle emoción, Wilson, para darle emoción. 5 minutos más.

0: maestro Lucho Paz.
1: ¡Eso! Ya no vuelvo a amar.
2: Nunca más.
1: Eso.
0: Ah, de verdad, Wilson. Me emocioné.

0: Duquecheleo, el Duquecheleo. Ya saben, puesto número 3 vamos a presentar en este momento. Viene en el puesto número 3, ¿Cómo duele quererte? Se quedó Tony Rosado, el ruiseñor de la cumbia. Puesto 3.
1: Puesto 3.

0: dinero en efectivo.
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0: las 4 de la tarde.
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0: Bueno, gente, vamos a presentar el puesto número uno. Esto en realidad, Kaira, está bastante reñido porque hemos tenido que presentar y contar voto a voto, voto a voto, punto a punto. Bueno, mira, presentamos el puesto uno, amiga, y venimos con el sorteo ya respectivo de la cocina. Puesto número uno, son del Duque, con el mix hechicero.
1: Puesto número uno.
0: 420 puntos.

0: salud. Ya. Saludos para Rodrigo Díaz desde Río Seco, Paiján. Saludos.
1: Oye,

0: 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Bueno, Kaira, ya tenemos el nombre de la persona ganadora.
1: La afortunada.
0: La afortunada. Hemos hecho un recuento de todas las personas anotadas en los programas diferentes, en la mañana, en la tarde, en la noche también. Ya tenemos el nombre de la persona ganadora, quien se lleva la cocina. Solamente te doy un dato, Kaira.
1: Dámelo.
0: Es de la Esperanza.
1: Uy, no.
0: La cocina se va a la Esperanza. El nombre es Rosa, la primorosa. Rosa Esquivel Salvador es de la Esperanza.
2: ¡Ganaste!
0: Exactamente, de la Benito Juárez, parte alta. ¡Felicidades! ¡Felicidades, mi querida Rosita Esquivel Salvador de la Esperanza! Comunícate conmigo, mi reina, para hacer la coordinación de la entrega de tu cocina. La Esperanza parte alta. ¡Qué bien! Ganando siempre con frecuencia 100, mi Radio Mix para toda la vida.
1: Y justamente estos son los ganadores porque dejan sus datos completos. Gente, hay personas que dejan audios o solamente dicen anótame por los premios, pero nunca dejan los datos completos. Por ejemplo, Rosa dejó los datos completos, incluso dirección exacta, ¿no? Ajá. Y por eso se están llevando sus premios también, igual ingresan todos al sorteo, pero siempre dejando datos
0: exactos. Exactamente, gente. Así que nuestra querida amiga de la Esperanza es la afortunada. Es momento de presentar ya el disco mix. Mira, 420 obtuvo el mix hechicero y 460 nada más.
1: Y ahí nada más.
0: No vuelvo.

0: ahí está el disco mix de la semana. Regresamos para presentarte con este calorcito, Kaira.
1: ¿Cuáles?
0: Las que dan.
2: ¿La canción?
0: Set. 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Con eco. Las que dan set. Aquí en frecuencia 100. Indica qué canción quieres, ¿ah? ¿Cuál es esa canción que a ti te provoca destapar? Una verde. Una chelita.

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0: imaginas a Baruch cantando esta canción?
1: No, no, no.
0: Ni en coros, ni en coros.
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0: Ahí deja el alcohol.
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0: Oye, bueno, estamos presentando, ya saben, las que dan sed en Frecuencia 100, mi radio mix para toda la vida. Y bueno, pues, gente, la espera de conocer quién es el nuevo integrante de Armonía 10 ya terminó. Y el día de ayer a las 7 de la noche fue lanzada en las redes sociales de Armonía 10. ¿Quién es este nuevo integrante? Baruch Ocharán es el nuevo jale de Armonía 10. Es el nuevo integrante de Armonía. ¿Comentarios? Muchos, obviamente, ¿no? Por ahí vi un comentario. Dicen, si el fundador de Armonía 10 viera esto, se vuelve a petatear. ¿Qué? ¿Para qué hablar? Ya no es momento. Ese será el Frank. Esos gustos tienes, Frank. Porque, ¿qué canción irá a cantar Baruch Ocharán en Armonía? ¿Qué canción? Estábamos tan bien, gente. Pero bueno,

0: ver, ¿qué es lo que dice? En la página oficial de Armonía 10, que fue publicado obviamente ayer, dice, es Baru. Bienvenido a la familia de Armonía 10. Estamos seguros que en esta nueva etapa de tu carrera podrás brillar en los escenarios de la Universidad de la Cumbia. Creemos en tu talento.
1: Mira, él había subido antes una canción haciendo un covercito, obviamente, de Tu amor es una trampa de Armonía 10, donde él la cantaba. Quizás le dan esa canción.
0: Pues, bueno, pues. Por acá dice, a pedido de Steven nomás. Porque del público no.
1: Bien, eso es cierto.
0: Bueno, pues, aparte que le han dicho a Baruch que es el inestable de la cumbia, hoy día puede estar en Armonía y mañana se aparece en Son del Duque.
1: Pues, exacto, así estaba haciendo con lo de Caribeños, pues cuando el tiempo que estaban Caribeños, los lunes creo que no sé si no tenían eventos o él no iba, pero los lunes él paraba en la Peña del Duque.
0: Sí, eso es verdad, eso es verdad.
1: Con su lobita.
0: Pero bueno, gente, vamos a ver, de repente nos sorprende. Como ahora ya está en la Universidad de la Cumbia, se va a poner serio el muchacho.
1: También puede ser que caiga muchas
0: puede
1: veces también.
0: Puede ser, ahí. Puede ser.
1: Vamos a ver cuando se presente. ¿Cuándo le irán a presentar hoy día? No. Ayer ha sido la presentación en redes, ¿no? Ya es distinto cuando se presenta la presentación
0: oficial. Por mí que lo oficialicen en el 2025.

0: cuídense mucho, gente.
1: Me asustas, oye.
0: Que tengan un excelente sábado, un excelente sábado.
1: Su voto responsable el día de mañana, por
0: oye,
1: favor.
0: Sí,
1: y respeten
0: cierto.
1: La ley seca.
0: Ay, sí, sí, sí, sí, sí, sí.
1: Nada de estar llevando la bolsita negra.
0: Nada, gente. Un saludo para mi amigo Fran, que mañana le toca ser secretario.
1: ¿Otra vez?
0: Bien,
1: ¿otra vez?
0: Fran, premiado. Anda temprano, por favor. Si te toca ser miembro de mesa, mañana cumple con tu deber.
1: ¿Ves que vamos, otro asunto?
0: Vamos.
1: Obvio. Temprano no pienso llegar. Miembro de mesa.
0: A mí nunca me van a agarrar así como que, oye, tú vas a ser miembro de mesa.
1: No, tampoco, tampoco.
0: Nunca voy a llegar temprano, gente.
1: No confirmo.
0: Voto responsable, por favor. Yo sé que han estado ahí en diferentes cierres de campaña,
1: en
0: tomando, bailando. Es más, sin saber quién era el candidato. Es más, ¿qué hacías tú que votas en El Porvenir? En el cierre de campaña de La Esperanza.
2: ¿Qué?
0: ¿Qué hacías? ¿Qué hacías tú?
1: ¿Qué hacían por Moche?
0: Que votas en La Esperanza en el cierre de campaña de Moche.
1: De Alto Moche.
0: Ni te sabes quién era el candidato, pero ahí dándolo todo en el cierre de campaña.
1: Con banderita.
0: Con
1: polvo incluido.
0: Haciéndole la barra. Hasta el día lunes, gente. Sigan con el número uno, Frecuencia 100, mi Radio Mix para toda la vida. Siempre premiamos tu sintonía porque estamos recontra imparables. Cuídate, Kaira.
1: Tú también, amiga. Vota responsable, por favor.

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0: las 4 de la tarde.
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Saludos para Wilder Bocanegra. Edwin, estamos aquí celebrando el triunfo de un partido político. ¡Hala bien!

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0: en una semana de elecciones, en una semana de ley seca. Para ti.
1: Feliz, feliz, solo para caballeros. Wilson, Ángel.
0: Hola, llamadas telefónicas, la participación de los...

0: así la participación de los oyentes en la radio.
1: Y aquí está, Oguelo bien sonando en vivo.
0: Será para el amigo Wilder Bocanegra, el popular pinguinito. Me dice Edwin, estamos aquí tranquilos en Chicago.
1: ¡Qué sabroso!
0: Estamos con Jerry García. O sea,
2: ¿qué fue, mano?
0: O sea, estamos solos. La pequeña Alana.

0: este mes de octubre se viene el gran aniversario de Víctor Manuel del Perú.
1: Yo volveré a mi Perú, regresaré, viejita linda, te abrazaré.
0: Obviamente aquí lo vamos a tener en entrevista.

0: como nos comentaron la gente de Alan Inversiones, brevemente, Edwin, estamos alistando una escenografía espectacular para celebrar por todo lo alto este gran aniversario. Y justamente por acá nos escribe el bebé. Edward Altamirano, me dice Edwin. Estoy con una sed, pero estamos en ley seca, maestro, hay que respetar, así que... ¿Ah, qué? Sí, algo súper tranquilo. Claro que sí, mañana vamos a elegir bien. Mañana vamos a portarnos bien. Claro que sí.
1: Víctor Manuel del Perú. Para Gasly.
0: ¿Nos vamos a portar bien? ¿Para ti?
2: ¿Qué fue, mano?
0: Bueno, es una semana de elecciones, de votaciones. Es una semana cívica, muy responsable, por favor. Sí, para este mes de octubre tenemos el gran aniversario de Víctor Manuel del Perú.
3: Sí.
0: Y todo esto será en el Estadio Mansiche de Trujillo. Todo bacán, todo bonito. Saludos para la pequeña Alana. Estamos full frecuencia 100.

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0: 4 de la tarde.
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0: Muchísimas gracias por la copa.
1: 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En el Versus de la Cumbia, esta tarde se enfrentan.
2: Bueno, hoy enfrentamos Agua Marina y Corazón Serrano. Corazón Serrano, Agua Marina. Vamos con el Versus. Vamos a ver quiénes apoyan a su grupo favorito. Corazón Serrano y Agua Marina.

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1: Para la gente de Chimbote, levante la mano, la mujer es más alegre, a ver.
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el verso de la cumbia. Bueno, por aquí estamos participando. Corazón Serrano enfrenta hoy a Aguamarina.

0: feliz gozando con Agua Marina. ¡Seguimos!
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0: Hola, ¿qué tal Nayeli? Nayeli Guamán, la gente de Moche. Amigo, punto para el corazón serrano.
1: Corazón serrano.
0: Para la familia Guamán, la familia Céspedes. Para Ingrid Céspedes. Para el amigo Mario también.
2: Eso es agua marina en ese verano. Ahí.
0: Bueno, como siempre y como todas las tardes, Edwin. Estamos en sintonía de frecuencia 100.

saludito para la gente de Aguamarina. ¿Qué tal? Bueno, como siempre nosotros, viene el oyente de Frecuencia 100. ¡Claro que sí! La audiencia por la radio es espectacular. En el sábado de ley seca, domingo de votación. Ya tienes tu preferido, ya tienes tu partido favorito. Bueno, esperamos que lo hagas con responsabilidad. Esperamos también, claro que sí, que antes, obviamente, emitir tu votación, antes de seleccionar tu partido favorito, el partido que más te ha convencido en estos días, porque obviamente pues todos han hecho promesas. Sin embargo, ¿quién te parece el más sincero, el más correcto? Bueno, pues, al igual que nosotros, aquí. Hola Edwin, ¿qué tal? Punto para Aguamarina, dice. Bueno, una canción, un tema de Aguamarina, cualquiera. Todas son buenísimas, todas son espectaculares. Gracias. Salud para Richard Basilio. Salud, mi estimado Richard. Hola, hola, ¿qué tal? Para Carlitos Zuloeca, lo máximo. Edwin, un punto para la gente de Aguamarina. Por favor, Vive Sin Mí o cualquiera de agua, todas son buenas. Saludos, Frecuencia 100. Martina Vargas, ¿qué tal? Desde Buenos Aires, Argentina. Saludos, punto para los muchachos de Aguamarina, Edwin. Todas las canciones son espectaculares, sobre todo ese tema. Ese tema que le voy a dedicar a mi rubio. ¡Perfecto! ¡No se diga más! ¡Hasta aquí hemos presentado el mano a mano entre Corazón Serrano y Aguamarina! Obviamente hoy marcan la diferencia estas dos agrupaciones, pero solamente una, nada más.

0: una marca la diferencia.
1: Agua Marina.
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0: las 4 de la tarde.
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con mucho cariño, el Ruiseñor de América y

0: ex hechicero de Son del Duque. Y obviamente, como todas las tardes, nos vamos a encargar de abrir ya nuestra tercera hora aquí en la radio. Y fin de semana de ley seca. Claro, claro que sí.
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0: Saludos para mi gran amigo Branco Aguilar. ¡Hola, Branco! Branco Aguilar, el

0: momento, amigo, aprovechamos para enviar un saludo para nuestros amigos del mercado de la Ermelinda. 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

programación de Frecuencia 100 continúa. Seguimos este maravilloso y espectacular sábado 3 de octubre. Estamos en el mes morado. Mi debutación.

0: final.
1: ¡Suena el caribeño!
0: A nuestra tercera hora aquí en la radio. Ya viene a continuación los mix pedidos. Vas a poder reclamar tu canción favorita, tu música, tu tema preferido. La canción que más te gusta. Acompañado, por supuesto, de los saludos. 94-80-005-93. Será para el amigo Cecita Ramírez, la gente de la...

0: por la sintonía, muchas gracias. Y hasta nuestra próxima edición.
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1: Saludos, saludos para toda la gente acá. Ya estamos con el carro de Huanchaco y escuchando frecuencias en mierda de mí para toda la vida. Aquí, la canción de... ¿cómo se llama? De la Virgencita de la Puerta de Ocuco, la capital de la fe. Honestamente, bonito. Acá escuchando frecuencias en mierda de mí para toda la vida. Acá estamos con el micro de Huanchaco.

0: luchadora, ¿ah? Que se forja un futuro. A ver, y si me acompaña, mucho mejor.
1: Virgencita de...
0: No, quiero que me acompañe. De nuevo, vamos a ver. Hay bastantes regalos.

Buenas tardes, Radio Frecuencia 100. ¿Me puede poner un tema de Amor Paisano, el mix Lorita? Frecuencia 100, mi radio mix para toda la vida.

Saludos para la gente de Confecciones Guzmán. Saludos para nuestro amigo.

0: que son trabajadores, maestro. Disculpe, ¿ah?
1: ¡Chito, mi paisano!
2: ¿Qué fue, mano?
0: Para nuestro amigo Manuelito Guzmán Pajares. Y su chule, Víctor Guzmán Iglesias.
1: ¡Chupao! En Huancabamba.
0: La verdad por delante, maestro.

0: para los super machazos. Edwin, estamos a todo volumen con la radio. Saludos.
1: Escucho Radio Frecuencia Sin Errores para toda la vida. Y mi mix pedido es Mix Perdidos de Natalie Ramírez, de Son del Duque. Saludos para toda la Esperanza, parte alta.
2: Y ahora vamos a bailar.
0: Saludos para el amigo Peluche, para el chiquillo Roldán Emerson, para los machazos de calzado Jennifer en Pesqueda City y para el gran jefe. Vamos con más audio, 94 80 005 93.

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6: Amigo Edwin, ¿qué tal? Buenas tardes. Soy Ale de acá de Florencia. Quiero mandar saludos para mis grandes amores Dayiro, Matías y Saí, allá en El Porvenir. Y mi WhatsApp pedido es No Puedo Más en vivo de Armonía 10. Siempre escuchando Frecuencia 100 y mi Radio Mix para toda la vida.

Estamos complaciendo con los pedidos musicales. Bueno, y como siempre lo vamos a indicar a la gente, al público. Recuerda que los pedidos, las canciones, bueno, todos los temas que tienes para reclamar, para solicitar, obviamente tienen que ser temas distintos.

0: Bueno, saludito por aquí para nuestros amigos de la bodega Isabel. La gente de la Rinconada, saludos. Mandarito Reyes, Luchito Cruz. Claro que sí, la gente de la bodega Isabel. Lo máximo, vamos con el audio.
1: Hola, Frecuencia 100, mi pedido musical es Dime la Verdad de Zafiro Sensual. 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

estamos tomando unas chelitas. ¿En la ICK? Ahora mandamos al patrullero, ¿verdad?

El amigo R. Rodríguez, acá siempre escuchando la buena presión de la mejor radio, porque es decir, mi radio, mi para toda la vida. Ahí estamos con harta bulla. Mi pedido es el Grupo Celeste, junto al mar. Ahí, frecuencia 100.

Para la gente de Frecuencia 100, mi mix pedido es Nuestro Amor Murió, de Agua Marina. 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

0: las 4 de la tarde.
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iniciamos ya nuestra participación para hoy sábado, fin de semana. Ahora sí. Para ti. Gracias, Edwin Rodríguez. Edwin Rodríguez. Te veo bien. Feliz, feliz. Buena, Edwin. 5 de la tarde con 2 minutos. Sábado, fin de semana. Sábado 3 de octubre, 2026.

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Ya que rebalse el WhatsApp. Damos full saludo por aquí también para mi gente del volante con frecuencia 100. Cualquier momento, sí, en cualquier momento. Los encuestadores te sorprenden. Van a encuestar, te van a preguntar la radio. ¿Cuál es la radio que estás escuchando? Tú respondes siempre con la verdad. Yo escucho frecuencia 100, mi radio mix para toda la vida. Luego de las 6 de la tarde vamos a presentar las que dan set. Tremenda secuencia. Sintonía total. Gerardo Rodríguez Salinas, me cuentan que hoy es de cumple. Saludos, Gerardo. Dominicana. Parte de sus hijos, María José, Gerardito Enrique y María Isabel.

viejos saluditos de cumpleaños. Vamos a complacer el saludo de cumple. Hoy está cumpliendo años, atención. Gerardo Salinas, feliz cumpleaños para ti, Gerardito, de parte de tu papá Eulogio Rodríguez, de tus

chiquilla Sandy Ramírez, Mercado de la Unión. Antes se está reportando, ¿ah? Dice Peter, estamos preparando todo, todo el arsenal chupístico para la secuencia las que dan set. Ya tú sabes. Luego de las 6 de la tarde, por frecuencia.

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set. Frecuencia 100. Cervecita y lagrimita. Pero qué rica bulla en frecuencia 100. Así se inicia la secuencia. 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

0: las que dan sed de frecuencia 100. Recuerda que estamos con los six-pack de cerveza. Estamos anotándote al toque al WhatsApp 9480-00593. Dos six-pack de chelas. El príncipe está con todos los datos. Recuerda que 7:30 de la noche nomás vamos a dar lista de ganadores. 7:30 de la noche. Hay saluditos por aquí.
1: ¡Salud, bandido!
0: Para Franco, rumbo a la Avenida América Sur, siempre con frecuencia 100. Bueno, Franco, para Jocelyn de Pesqueda, hinchas de frecuencia 100. Para Kevin. Para Rodrigo Díaz, también saludos. La familia Díaz Rodríguez. Para que pone, dice, las que dan sed, si estamos en ley seca. Oye, oye.
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0: ¿No vas a beber?

cosa era Total, más Nike, chupa de la plata, ya tú sabes, batería seria. La que dan set, tú sabes, ya tú sabes. No estaba muerto, estaba de parranda y sigue de parranda, está de viaje, está por los United. Saludo para el cabezón, Ronald Ríos. Ronald Ríos, RR. Rosas, Gato Mix. Suave, mano, suave, suave. No tenga peligro, soy el cabezón. Amenazo con retornar a Trujillo, me dice amenazo. ¿Qué? Necesitamos un chaleco para la móvil. Las que dan sed de frecuencia 100 hoy sábado fin de semana. Sábado de ley seca y estoy regalando los six packs de cerveza.

0: Sintonía Total, frecuencia 100. Saludo para mi compa César Reina. Se acerca su cumple, se acerca allá en Pesqueda. Estaremos el próximo sábado 10. Buena César Reina. Las que lancen en frecuencia 100. Ya retornamos. Un toquecito, vamos a la pausita.
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